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10: El gobierno municipal de Chihuahua respondió a las declaraciones de regidores de la fracción de Morena, quienes habrían calificado como un asunto de menor relevancia la disminución de las participaciones federales. La tesorera municipal Amanda Córdoba Chávez presentó un desglose financiero detallado para evidenciar el impacto real de la inflación y la falta de apoyo presupuestal por parte del gobierno federal, demostrando que el crecimiento de los recursos enviados por la federación se encuentra muy por debajo del costo de la vida actual.
11: Entonces, en este sentido, efectivamente, como pueden ver ahí, la línea del 2022, los ingresos propios, ustedes vayan viendo las diferencias tan grandes que hay de excedentes o de lo que hemos recibido adicional por la ciudadanía chihuahuense y por lo que recibimos de la federación.
10: A un día de la Marcha del Orgullo en la Ciudad de México, la presidenta Claudia Sheinbaum Pardo indicó que trabaja por la inclusión de todos los integrantes de la comunidad LGBTQ+ y ante demandas de las personas trans. Explicó que personal de la Secretaría de Gobernación les ha recibido. Tenemos una visión de inclusión en todos los sentidos y de apertura de derechos en la medida de lo posible, porque muchas veces hay limitaciones presupuestales no para garantizar, sino para abrir nuevos derechos. Sin embargo, en la medida de lo posible, evidentemente lo que buscamos es la inclusión, la no discriminación y el reconocimiento de los derechos de todas las personas. Así lo expresó. Casi 600 muertos y más de 50.000 desaparecidos. Es el trágico balance del doble terremoto en Venezuela, mientras crece la desesperación por encontrar supervivientes y la ayuda oficial es escasa. Los sismos de magnitud 7.2 y 7.5 que golpearon el norte del país han dejado un panorama de devastación con decenas de edificios colapsados, particularmente en La Guaira, una población costera vecina a Caracas, donde la población ha denunciado la precaria labor del gobierno en labores de rescate. Se necesitan máquinas y personas. Así gritaba un grupo de vecinos frente a un edificio colapsado en dicha región.
12: Será el próximo lunes 29 que se despida esta sede del Mundial 2026 con un interesante partido de eliminación. Países Bajos y Marruecos jugarán el último duelo del Mundial en Monterrey. Se confirmó el partido entre Países Bajos y Marruecos en los 16avos de final del Mundial 2026, juego que despedirá al Estadio Monterrey. El partido número 75 del Mundial que protagonizará Países Bajos y Marruecos se jugará el próximo lunes 29 de junio a las 9 de la noche en la Sultana del Norte. Tras el triunfo ante la selección de Túnez, el representativo de Países Bajos, Holanda, llegó a 7 puntos que lo colocaron como líder del grupo F del campeonato.
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Exa, buenas y bonitas tardes, carnales. Bienvenidos a la frecuencia naranja en esta noche. Son las 7 ya con 13 minutos. Yo soy Cocuey y estamos arrancando. El día de hoy lo vamos a pasar increíble para toda esa banda que está disfrutando en esta noche. Quiero que sepas que aquí vamos a continuar con las canciones buenas. Tú te puedes poner en contacto conmigo a través de la vía de WhatsApp ahí en el 614-142-1009. Quiero que subas el volumen. Lo que viene a continuación se llama Oye mi amor. Esta canción está bastante chida. En todas partes, ponte Exa.

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Son las 7:23 en este preciso instante. Gracias por acompañarme aquí en la frecuencia naranja. Estás en Exa 100.9. Hermanos, el día de hoy vamos a tener una gran noche. De verdad, yo lo estoy disfrutando muchísimo. Muchas personas están súper prendidas con el partido que está pasando en este instante entre Uruguay y España. La verdad es que la fiebre del fútbol últimamente la estamos pasando aquí a tope. Me gusta muchísimo ver tanto apoyo. La verdad es que a mí me encanta cómo apoyamos mucho por ahí a los países colombianos, a los países que tenemos aquí en Centroamérica. Y la verdad que chido, carnales. Recuerda que tú te puedes poner en contacto conmigo ahí en el 614-142-1009. Si tú estás haciendo algo el día de hoy, si tú estás viendo el partido, me gustaría que lo compartas conmigo en este instante. Te voy a estar esperando a través del 614-142-1009. Sube el volumen, disfrútalo mucho y en todas partes, ponte Exa.

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0: del buen cotorreo que tenemos contigo. Para toda la banda que anda comunicándose, para todos aquellos que se pasan por acá y envían su mensaje a través de la vía de WhatsApp, te lo agradecemos muchísimo. Por ahí tú también puedes ponerte en contacto. De hecho, en este preciso instante estamos contestando mensajitos a personas que llegan por acá. Y déjame decirte que estamos contentos. ¿Por qué? Porque tú estás preguntando algunas cosas y más adelante voy a tener noticias que te van a encantar demasiado, ¿ok? Respecto a dinámicas, etcétera. Carnales, vamos a continuar. Sigue disfrutando muchísimo esta nochecita. Gracias por estar aquí conmigo en todas partes. Ponte Exa.
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0: Hermanos, son las 7:56 minutos en este preciso instante. De verdad es que qué bonita tarde estamos pasando tú y yo juntos. Para todas las personas que me acompañan, déjame decirte que aún queda música por delante. A pesar de que ya estaremos cerrando esta primera hora, vamos a continuar con más canciones. No quiero que te despegues, sigue disfrutando aquí con nosotros. Sube el volumen y en todas partes, tú ya lo sabes, ponte Exa.
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3: El secretario de Educación y Deporte del Estado, Francisco Hugo Gutiérrez Dávila, informó que el ciclo escolar 2025-2026 concluirá formalmente el próximo 6 de julio, mientras que el inicio del siguiente periodo lectivo está programado para el 31 de agosto. La presidenta del Comité Directivo Estatal del PAN en Chihuahua, Daniela Álvarez, lanzó un enérgico llamado a la mesura y exigió respeto entre pares a todos aquellos militantes que aspiren a contender por algún cargo público en el próximo proceso electoral. La diputada federal del PAN, María Angélica Manque Granados Tres Palacios, invitó a la ciudadanía a participar en una nueva edición del programa Sabadito Emprendedor, el cual se llevará a cabo este sábado 27 de junio en la colonia Chihuahua 2000. El gobierno municipal de Chihuahua respondió a las declaraciones de regidores de la fracción de Morena, quienes habrían calificado como un asunto de menor relevancia la disminución de las participaciones federales. A un día de la Marcha del Orgullo en la Ciudad de México, la presidenta Claudia Sheinbaum Pardo indicó que trabaja por la inclusión de todos los integrantes de la comunidad LGBTQ+ y ante demandas de las personas trans. Explicó que personal de la Secretaría de Gobernación les ha recibido. Los narcotraficantes mexicanos lideran la producción de metanfetamina en Norteamérica y han exportado su conocimiento para fabricar este estimulante sintético a gran escala a otros continentes, así lo revela un nuevo informe de Naciones Unidas. Casi 600 muertos y más de 50.000 desaparecidos. Es el trágico balance del doble terremoto en Venezuela, mientras crece la desesperación por encontrar supervivientes y la ayuda oficial es escasa.
4: El grupo 1 se definió con Francia quedándose en el primer puesto al vencer a Noruega con un marcador de 3-1, con los vikingos ocupando el segundo lugar del sector. Por su parte, Senegal se metió entre los mejores terceros al vencer 5-0 a Irak y dejó fuera de esa tabla Escocia, lo que provocó un cambio en el posible rival de México para la siguiente fase. Los 16avos al momento. Estos cruces se crearon bajo los criterios de desempate de FIFA. Y una última actualización al término de los partidos del Grupo 1, Noruega contra Francia, Senegal, Irak, y se perfila el México contra Ecuador.
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parte de Maluma aquí en la frecuencia naranja, carnales. Son las 8:15. Continuamos rápidamente con algo de León Larregui. Sube el volumen y en todas partes. Tú ya lo sabes, ponte Exa. ¿Por qué?

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Oye, una canción para los jovencitos que nos escuchan aquí en Exa 100.9. Hermanos, espero que te haya gustado mucho esta canción. La neta está buena. Yo la disfruto muchísimo todavía cada vez que la escucho. Para toda la banda que me está acompañando, recuerda que tú me puedes recomendar también tus canciones ahí en el 614-142-1009. Ponte en contacto conmigo. Yo te estoy esperando. Me encantaría que en este instante me envíes tu mensaje. Son las 8:28 minutos, sube el volumen y a todas partes, ponte Exa.

0: Oye, son las 8:43 y aquí estamos relajados de la vida. Hermanos míos, para todas las personas que andan por acá, ¿cómo van de calores? La verdad es que en la ciudad de Chihuahua, últimamente el clima no perdona nada. Está haciendo demasiado calor durante todo el día, tanto en la mañana como en la noche. O sea, ni siquiera es que baje un poco la temperatura, siguen pegando los calores y se resiente bastante. Yo personalmente lo resiento muchísimo. A mí me encanta el frío y estos días la verdad es que los he pasado bastante mal. ¿Tú cómo los has pasado? Me encantaría que me lo digas a través de la vía de WhatsApp, ahí en el 614-142-1009. Que me mandes un mensajito, que me pases el chisme, cómo andas, ¿cómo vas pasando tus días? Ahí te voy a estar esperando. 614-142-1009. Hermanos, ponte en contacto conmigo a través del 614-142-1009. Tú te puedes comunicar y enviarme ese mensaje de qué quieres escuchar. Si tienes alguna canción en especial que quieres compartir con nosotros, lo puedes hacer automáticamente. Por acá vamos a recibir todas esas recomendaciones musicales. Vámonos en ese instante. Tenemos música bastante buena. Quiero que subas el volumen, que sigas disfrutando y en todas partes ponte. Tú ya lo sabes, ponte Exa.
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4: Termina la actividad del grupo I en la fiesta del fútbol y Francia ha dado un golpe de autoridad sobre la mesa. ¿Qué partido vivimos en Boston? La selección francesa goleó 4-1 a una escuadra de Noruega que decidió cuidar a Erling Haaland en la banca. La gran figura de la tarde fue el Balón de Oro de Dembélé, quien destrozó las redes con un espectacular triplete en los primeros 32 minutos, aunque Tello Asgard descontó brevemente por los nórdicos. Désiré Doué selló la fiesta de Francia en el último suspiro con un remate de cabeza. Con este paso perfecto de 9 puntos, Francia avanza líder indiscutible a la siguiente ronda. Y en el otro frente del sector, el rugido africano se hizo sentir con fuerza. La selección de Senegal cumplió con su tarea y aplastó 5-0 a Irak en Toronto, con un doblete de Pape Weye, manteniéndose con vida en la pelea por avanzar como uno de los mejores terceros lugares del torneo.
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0: Exa, estamos de regreso en este instante. Gracias por acompañarme. Saludos por ahí a toda esa banda que anda prendida. A todos aquellos que nos están escuchando y que siempre tienen por ahí prendida su radio, escuchando la frecuencia naranja. De verdad, qué chulada que compartan estas nochecitas con nosotros. Estas nochecitas calurosas, carnales. La verdad es que nosotros aquí no se siente tanto en cabina. Aquí lo disfrutamos mucho, andamos bien a gusto. Yo creo que es por eso que nos gusta tanto, echar el cotorreo por aquí contigo, y obviamente porque uno está relajadito aquí en cabina, la verdad. Hermanos míos, ahí a través de la vía de WhatsApp en el 614-142-1009 tú te puedes comunicar en ese instante. De hecho, a mí me encantaría que me envíes tu mensaje, si quieres enviar un audio, si quieres platicarme algo, lo que sea, seguimos disponibles para ti, ¿ok? Así es que ponte en contacto. Yo estoy aquí esperándote y obviamente tú te puedes comunicar ya en este instante, ya me puedes enviar tu mensajito, decirme qué andas haciendo, platicarme, contarme lo que tú quieras, decirme cómo está la ciudad, cómo se siente en estos momentos, y por acá obviamente lo vamos a estar platicando juntos. Carnales, avanzamos rápido. Lo que viene por acá se llama Borró Cassette. Eso está bastante chido, disfrútalo mucho y en todas partes ponte Exa.
1: Sabemos lo tuyo.

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Exa, estamos de regreso contigo en punto de las 9:40. Bastante avanzado la llevamos en esta nochecita. De verdad, aquí seguimos a tope disfrutando de todas esas recomendaciones musicales que nos haces a diario. De todas esas canciones que llegas por acá y nos recomiendas. Te lo agradecemos muchísimo. Para todos ustedes, quiero que sepas que tú aún puedes comunicarte. Yo sigo disponible para ti a través de la vía de WhatsApp ahí en el 614-142-1009. Por ahí tú me puedes enviar tu mensajito, me puedes decir qué es lo que andas haciendo y con todo el cariño del mundo por acá lo vamos a compartir, lo vamos a platicar, lo vamos a estar discutiendo. Hermanos, yo continúo, lo que viene en esta noche está bastante bueno. Nos quedan unos minutos, pero los vamos a gozar bastante. Se llama Una Más. En todas partes, ponte Exa.

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0: Sin duda alguna, qué románticos. Regresamos con algo de música por parte de Carlos Rivera. La verdad es que esta canción está muy bonita y te agradezco muchísimo que me la recomiendes aquí en la Frecuencia Naranja. Aquí agradecemos mucho que siempre te estés pasando con nosotros y que nos estés tirando esa buena vibra, que siempre te pases para acá al cotorreo. Se te agradece muchísimo. Dice, hola Cocue, saludos, buenas noches. ¿Podrías poner la canción de Perlas Negras, porfis? Órale, claro que sí. Esperemos que la sigas pasando chido. Gracias por estar aquí con nosotros en esta noche. Saludos. Saludos por allá, Gabrielita. Espero que lo estés disfrutando, que las canciones que tenemos aquí para ti en esta noche te estén gustando bastante. Por ahí también, mira, tenemos más audios. Vamos a ver qué nos platican por acá. Buenas noches, amigo Cocue. Qué gusto escucharte nuevamente. Saludos, abrazo grande para ti, carnal. Espero que le estés pasando chido. Buen fin de semana. La verdad es que aquí les estamos tirando toda la buena porque lo estamos disfrutando muchísimo. Queremos que tú también lo hagas. Tenemos audios. Buenas noches.
1: ¿Qué onda, Cocue? Buenas noches. ¿Le puedes mandar un saludo a mi hermano Gabriel y a mi amigo Mario que... estamos escuchando Las Noches Exageradas aquí en el, trabajando en la plataforma?
0: Oye, qué chidote, al buen Mario y al buen Gabriel les mandamos un abrazo grande, carnales. Espero que le estén disfrutando muchísimo, échenle ganas y obviamente aquí los vamos a consentir. De hecho, ya estamos finalizando este programa, pero les voy a dejar con buenas canciones para todos ustedes, para que sigan disfrutando en esta noche. Obviamente voy a dejar una playlist que yo creo que les va a encantar muchísimo. En cualquier momento se pudieron comunicar aquí con nosotros y obviamente aquí los vamos a estar consintiendo. De hecho, también puedes enviarnos mensaje a través de nuestras redes sociales. Personalmente, a mí me encuentras como @elcocue a través de Instagram. Así nada más como elcocue, cada kilo, así me encuentras, ¿ok? Y también puedes encontrarnos a todos mis carnales exalocutores como @exachihuahua. Por ahí estamos todos etiquetados en las publicaciones. Siempre estamos subiendo historias, así es que ponte en contacto con nosotros. Vámonos en este momento. Lo que viene por acá se llama Me Llamas Remix. Eso está prendido. Vámonos corriendo en todas partes. 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
3: Marruecos recompone su camino en fase de grupos tras lograr vencer a la selección escocesa por la mínima diferencia en un partido que no cambió su marcador desde el minuto 2 cuando Ismael Saibari reventó el arco en la primera oportunidad que se le presentó. Escocia no bajó las manos en los 90 minutos, pero el marcador permaneció 1-0 durante todo el resto del encuentro. Media hora más tarde, la selección verde-amarela tenía la oportunidad de saldar cuentas con su afición, enfrentándose con una clara ventaja de renombre a la selección de Haití. Los goles caerían al minuto 23 y al 36 por parte de Mateus Cunha, y Vini brillaba con otro tanto al tercer minuto agregado del primer tiempo. Brasil suma 3 puntos, ganando, gustando y goleando a su rival. La sorpresa se vivió en el último partido de la jornada, cuando Paraguay se enfrentaba a Turquía en la lucha de sumar sus primeros 3 puntos de la fase de grupos. Ambos equipos necesitaban no perder para permanecer en la contienda, y al minuto 2, Matías Galarza ponía la ventaja del lado guaraní. Las figuras turcas del fútbol brillaron por su ausencia, y lo único que brilló fue el estreno de una nueva regla que castiga con una roja directa hablarle a tu rival mientras te tapas la boca. Después de revisar la acción en el VAR, el árbitro expulsó a Miguel Almirón al tercer minuto agregado del primer tiempo, y con uñas y dientes Paraguay logró defender su victoria hasta el último minuto del partido, quedándose con los 3 puntos. Haití y Turquía están eliminados de la fiesta del fútbol.
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2: Marruecos recompone su camino en fase de grupos tras lograr vencer a la selección escocesa por la mínima diferencia en un partido que no cambió su marcador desde el minuto 2 cuando Ismael Saibari reventó el arco en la primera oportunidad que se le presentó. Escocia no bajó las manos en los 90 minutos, pero el marcador permaneció 1-0 durante todo el resto del encuentro. Media hora más tarde, la selección verde-amarela tenía la oportunidad de saldar cuentas con su afición, enfrentándose con una clara ventaja de renombre a la selección de Haití. Los goles caerían al minuto 23 y al 36 por parte de Mateus Cunha, y Vini brillaba con otro tanto al tercer minuto agregado del primer tiempo. Brasil suma 3 puntos, ganando, gustando y goleando a su rival. La sorpresa se vivió en el último partido de la jornada, cuando Paraguay se enfrentaba a Turquía en la lucha de sumar sus primeros 3 puntos de la fase de grupos. Ambos equipos necesitaban no perder para permanecer en la contienda, y al minuto 2, Matías Galarza ponía la ventaja del lado guaraní. Las figuras turcas del fútbol brillaron por su ausencia, y lo único que brilló fue el estreno de una nueva regla que castiga con una roja directa hablarle a tu rival mientras te tapas la boca. Después de revisar la acción en el VAR, el árbitro expulsó a Miguel Almirón al tercer minuto agregado del primer tiempo, y con uñas y dientes Paraguay logró defender su victoria hasta el último minuto del partido, quedándose con los 3 puntos. Haití y Turquía están eliminados de la fiesta del fútbol.
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0: Sí, prácticamente estamos acabando la fase de grupos y esto quiere decir muchas, muchas sorpresas más. Yo soy Ani.
1: Y yo soy Rick.
0: Híjole, Rick, el día de hoy tenemos muchísimas cosas que platicar.
1: Mucha
0: Estoy muy emocionada porque de verdad cada vez se ponen los partidos más interesantes y creo y espero que de hoy en adelante sea mucho más apasionado el asunto.
1: Claro, ya lo habíamos dicho, los últimos enfrentamientos de la fase de grupos se van a sentir ya como eliminatorias porque muchos equipos necesitaban goles para poder sobrevivir, ya sea afianzar ya tu lugar en como segundo de grupo o bien como lo hizo Senegal, aportar muchos goles para subir en la tabla de mejores terceros para poder clasificar también a la siguiente ronda, aunque eso te signifique a lo mejor ir contra un buen equipo de los que pasamos en primer pasamos porque México, ¿no?
0: ¡Ay!
1: Pero así, eso fue lo que hizo interesante la jornada de ayer. Vimos goles por montones. Lo que quisimos ver desde el inicio del torneo lo pudimos ya observar ayer. Y pues ese es el nivel que vamos a ver en eliminatorias y probablemente en la jornada de hoy también.
0: Se va a poner muy, muy, muy bueno. Y es que ha pasado de todo un poco.
1: Sí.
0: De todo un poco, tanto fuera, dentro de la cancha, justamente habíamos hablado de ello. Y cosas virales, que yo creo que todos nos están impresionando las cosas que han estado surgiendo durante la cancha. Y creo, quiero creer que es parte de como esta pasión que sientes tú cuando estás festejando, celebrando y demás en los partidos, porque luego se prestan a cosas medio extrañas.
1: Oye, aunado a eso que ahorita hay cámaras en todos lados,
0: sí.
1: O sea, tanto de transmisiones oficiales como en el mismo público, pues todos traen buenos celulares y como pues los boletos no son baratos, obviamente la gente que asiste trae con qué grabar pues en HD, ¿no? Entonces esto hace que la creación de contenido sea sencilla, que imagínate cuántos le caben a un estadio de estos, ¿no? Tienen que tener un aforo como de 80,000 personas.
0: Entonces imagínate que sí o sí, pues se van a enterar quién eres.
1: 80,000
0: Va a ver tu carita, ¿sí? En algún momento. Entonces se hizo viral un video por ahí en particular, en específico. Híjole, tremendo, porque sí nos hizo enojar a uno que otro. Sí nos hizo enojar. Este es el video que les estoy mencionando. Se ve como una persona atrás le avienta esta cerveza a la chava.
1: Pero directamente.
0: Y se ve que lo hace con toda la intención, porque hasta la ven a ella en específico. Se ve como entonces se están burlando. Justamente él y las personas con las que se acompaña. Se ve incluso que lo sigue observando todo el tiempo en lo que ella está como dándose cuenta que le acaban de echar y de aventar cosas. Entonces, esto se volvió totalmente viral por obvias razones, ¿no? Y ella menciona también en el video que ella no estaba enojada en ese momento porque era parte de la celebración,
1: claro,
0: ¿no? Porque a veces sucede que avientan cosas
1: todos
0: y demás.
1: Los vasos, pero
0: arriba, al general,
1: ¿no? O sea, no directamente hacia otra persona.
0: Para celebrar y demás, pero esta persona en particular, ya cuando vio el video y que lo estaba editando y todo, se dio cuenta de que lo hicieron justo y exactamente para mojarla a ella. Y ahí
1: se
0: ve.
1: Sea coraje. O sea, la simple imagen, esa justamente donde ya se ve que, pues no sé, yo siempre digo que es envidia.
0: Pues sí.
1: Cuando ves a alguien más feliz que tú, que se la está pasando bien, como que
0: da
1: ahí
0: corajito.
1: Es cuando les da corajito y pues te ataca, ¿no? ¿Quién sabe qué les pasa por la mente? En vez de celebrar, como que hacer la maldad, yo como que no lo alcanzo a comprender.
0: No, y pues bueno, las redes sociales son muy fuertes, son muy
1: cada
0: intensas. Y como dices, en todos lados vemos ya videos y demás. Y pues la gente luego se dio la tarea de encontrar a este sujeto que fuimos atrás. Él se le vio insoportable durante estos días porque fue justamente en el partido de México contra República Checa. Entonces imagínate, estos días estuvo la gente investigando quién era, dónde, por dónde y no sé qué. Le llegó muchísimo hate también a esta persona y ya él subió su video en redes sociales en donde pide disculpas y dice que él no quería hacerlo, ¿no? Ese es el video que les menciono.
1: No quería hacerlo cuando claramente lo hizo con toda la intención del mundo, ¿no?
0: Y está muy curioso porque incluso se ve en este video cómo está leyendo que se equivocó, que es la emoción, que no es una excusa, que no sé qué. Entonces, pues que asume la responsabilidad de haber lanzado este envase
1: pues,
0: y demás.
1: Ya lo, pero está leyendo, así no me gusta. Ya cuando tienes que leer tu disculpa, pues para mí cuenta menos. Debe ser algo que te nazca en el momento, porque pues realmente no es la gran cosa la disculpa que necesita hacer, ¿no? O sea, el error está muy claro y disculparse pues era bastante sencillo sin meterle tanto rollo.
0: Sí, así es. y lo sacamos el video justamente de su cuenta oficial, entonces pues ahí lo pueden checar si ustedes quieren. Y está muy interesante. Tristemente te digo, como puede pasar cosas muy buenas fuera de cancha, también sí, puede pasar este tipo de cosas.
1: Este tipo de detalles, pues lo que decíamos, batallamos mucho con los festejos en nuestra cultura. Siempre como que no delimitamos bien cuál es el límite, cuál es en dónde ya estoy faltando al respeto, de dónde deja de ser divertido para otras personas. Pero esto sí ya se puede catalogar, yo creo, como una agresión. O sea, ni siquiera es un accidente o un festejo desmesurado, fue un ataque directamente.
0: Sí, es que es como decíamos, esto se presta muchísimo en este tipo de juegos, pero claramente como festejo, ¿no? Como decías, ay, pues lo avientas hacia arriba para festejar, enfrente. Y pues bueno, les cae a varios y a ti también a lo mejor de los de atrás, etcétera. Sí. Pero ya cuando es para una persona en específico, pues ya, ya es eso diferente. Sí, es muy, muy, muy diferente. Entonces, parte de lo que estuvo sucediendo tristemente en México y para otro tipo de festejos, oye, ¿qué onda con los de Noruega, no? Yo siento unas ganas de ser de la afición noruega.
1: De estar ahí con ellos un ratito. Yo también he sentido esa curiosidad porque traen todo el ambiente.
0: Y lo más interesante es que justo en el partido de ayer hubo muchísima gente, ahí los podemos observar, disfrazados de Haaland. Sí. O sea, ni siquiera eran nada más aficionados noruegos, no. Iban con su peluquita y con su jersey también de Haaland, y que de hecho, un artista que todos conocemos por ahí, que es Channing Tatum, que ya lo había hecho, ya había estado caracterizando a Haaland en diferentes videos y demás, se le vio como entró, ahí está de hecho, es él, es como entró a la cancha, como entró a ver a este partido, y disfrazado. Claramente Haaland.
1: Hubo más Haaland en la tribuna que en la partido. Cancha. Sí. Oye, estuvo bien triste eso. Nosotros esperando así ver el choque de los colosos. Venían con dobletes los dos y al final pues nos descansaron a Haaland. Yo creo que pues es estrategia, ¿no? Para cuidarlo. Yo qué sé, Mbappé sí jugó como 70, 75 minutos, pero pues no metió gol. Entonces a lo mejor sí estuvo por ahí bien la estrategia de cuidar a tu jugador, que pues es tu único delantero referente, es la única superestrella que traes en el equipo, y pues Mbappé sí tiene mucho mejor equipo, ¿no? Sí tiene muchos mejores acompañantes que puedan hacer, digamos, también el trabajo de meter gol.
0: Sí, totalmente, y creo que sí nos dolió nuestro corazoncito porque esperábamos esto, pero puede ser que los veamos más adelante, ¿por qué no? Porque si ya están teniendo este tipo de cosas el director técnico y decisiones, seguramente es porque tienen mucha seguridad de lo que tienen y con quién van a ir, ¿no? Próximamente. Entonces esperemos saber qué sucede y contra quién van, ya también Noruega y demás, porque ellos ya estaban pues del otro lado.
1: Sí, hay unos equipos que ya tienen por ahí asegurado su siguiente encuentro, hay unos que pues en eso andan apenas, y pues bueno, justamente de lo que hablábamos, ¿no? Pues Haaland al último termina estando en la banca, pero Dembélé que entró, digo, él sí estaba con Mbappé, sí. Mbappé sí jugó de titular, lo sustituyen ya en el segundo tiempo, pero Dembélé estaba intratable, la verdad es que entró con una velocidad, con un ritmo muy diferente a los demás partidos, como que ahora no entró en modo asistidor, ahora no dijo, yo voy a poner los pases de gol, no, ahora dijo, yo voy a meter los goles.
0: Sí.
1: Y empezó con su hat-trick al minuto 32, ya había metido sus 3 goles.
0: Imagínate tú nada más, y sí, definitivamente sí se le vio como con una chispa distinta,
1: sí.
0: A lo mejor sí amaneció con el pie derecho, no lo sabemos, y hoy decidió brillar, entonces es como tuvo un dominio Francia espectacular, y esto me viene a la cabeza esto que mencionábamos de Haaland, que te acuerdas, decían en una rueda de prensa que cómo se veía enfrentándose a Francia, y que él decía probablemente nos van a ganar, seguramente él ya lo sabía, seguramente ya sabía qué iba a suceder, ¿no? O sea, que iba a estar en la banca,
1: eso es lo que me acuerdo,
0: o sea, sí, yo pienso que a lo mejor eso ya estaba hablado.
1: Sí, quizá. Es muy probable que sí, porque por eso dijo las declaraciones tan tranquilo, igual y si él supiera que iba a jugar pues no hubiera dicho eso, ¿no? A lo mejor hasta tema de ego es de que no, pues a lo mejor nos ganan, pues porque yo no voy a jugar.
0: Sí.
1: Pero quién sabe, pues bueno, igual hubo hasta un penal atajado por parte de Noruega. La goleada pudo haber sido
0: más.
1: Otra pudo haber sido otro de los partidos con 5 goles de parte de un equipo, pero bueno, se quedó por ahí el 4-1. Un dato curioso es que Desiré Doué puede meter su primer gol en este partido y fue de cabeza, que no es de sus principales aptitudes porque no es de los más altos tampoco. Otra vez en tiempo de reposición en el segundo tiempo.
0: Como que todo fue muy loco, ¿no? Fue en tiempo de reposición y fue así, ¿no? Como unas características muy extrañas.
1: De hecho, él celebra así como que agradeciendo, como que pues se me dio ahorita. Y ok, lo voy a tomar. Y luego, Ani, de lo que estábamos hablando ahorita fuera del aire, es un equipo que supo supo a lo que iba, supo lo que tenía que hacer. Y pues bueno, Senegal necesitaba obviamente ganar. Necesitaba una diferencia mínimo de 3 goles para poder clasificar, para poder estar luchando por este tercer puesto, por estos 8 mejores terceros lugares que van a clasificar a 16avos. Y pues lo logra con creces, ¿no? Estamos viendo por ahí el partido y mandándonos mensajes. ¿Y qué onda con el partido de Senegal? O sea, también hubo 5 goles, nada más que ellos no tuvieron goles en contra.
0: Sí, es la única diferencia, híjole. Y además, creo que se notó un Irak muy cabizbajo, ¿no?
1: Sí.
0: Como que ellos ya estaban renunciando prácticamente. Yo lo sentí así, como que no defendieron tanto como pudo haber sido. Aunque sabemos que Senegal es muy intenso y muy potente, pero bueno.
1: También
0: no sé,
1: influyó mucho,
0: triste.
1: Yo creo que la tarjeta roja, que sea antes de los 20 minutos y ya eso termina de motivar al equipo, que de igual manera lo triste es que pues ya se estaban yendo como una de las peores defensas, ya les había ido mal, no habían hecho un buen trabajo y pues a final de cuentas Senegal pues los humilla, porque realmente esto es una humillación, un 5-0 en una copa tan importante, pues yo creo que duele más.
0: Oye, pero igual es una selección muy fuerte, Senegal, ya lo decíamos desde días anteriores.
1: Físicamente ellos están muy preparados, o sea, realmente están para competirle a quien quiera, yo creo.
0: Híjole, y qué sorpresa.

0: Venían con pues más estatus que Cabo Verde y a final de cuentas con triple empate en su fase de grupos, Cabo Verde se queda en segundo lugar y ahora van contra los campeones del mundo.
1: Oye, ¿y tú crees que Argentina les puede hacer algo, sinceramente?
0: Híjole, se va a poner intenso. Pues yo nada más quiero decir que esta defensa de Cabo Verde ya demostró que pudo contra España. Y vamos a ver si pueden contra Messi.
1: Vamos a estar pendientes definitivamente porque este ya es un hecho.
0: Partido ya está hecho para 16avos. Vamos a seguir hablando de la demás jornada, pero ¿qué te parece, Ani, si primero vamos a un corte y luego regresamos?
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1: Estamos de regreso en esto que se llama Lobo TV en la cancha. El día de hoy, bueno, estamos platicando de cuáles fueron las jornadas de ayer, que ya estamos, no sé si emocionados o tristes, Rick, porque se nos están acabando, aparte, los muchos partidos.
2: Se nos están yendo equipos también. Sí. O sea, equipos que nos estaba gustando ver o que les teníamos esperanza, pues Uruguay, que acabamos de hablar, que teníamos esperanza que se levantaran, pues poco a poco esta lista va aumentando eliminados, pero pues bueno, esto significa mejores encuentros en las siguientes rondas.
1: Pero más poquitos.
2: Más poquitos, pues ni modo, ¿qué te digo? Mira, estos son de los que ya están eliminados, Ani.
1: Agradecemos por hacer historia.
2: Se han unido Nueva Zelanda, Arabia, Uruguay y Uzbekistán.
1: No, Team Payne. Payne se va.
2: Adiós, Team Payne. Nos faltan un par de partidos, si no mal recuerdo.
1: Sí, nos faltaron los últimos dos partidos, ¿no?
2: Sí, los de la noche, los de, híjole, que ya estábamos casi dormidos cuando ellos estaban corriendo y uno soñando
1: a que ganaban.
2: Sí, hubo una goleada muy interesante, Ani, y yo nunca les dejé tener fe. Tú estás de testigo de que realmente muchas veces te dije que los jugadores del Bélgica, sí, a mí me parecía que tenían mucho nivel y siempre les apostaban que siguieran empatando. ¿Sí? Ya anoche al fin pues muestran su poderío. 5-1 gana nada más. Kevin De Bruyne al fin puede hacer su gol en este torneo, que pues una de las leyendas que se van. Y pues estuvo muy bueno el partido, la verdad sí se vio muy dominado por Bélgica. Y luego en el gol que entra el primero contra Nueva Zelanda, le rebota el balón a nuestro queridísimo Tim Payne en un costado. Ay. Y eso hace, o sea, el hecho de que le rebote, sí, el balón a él, hace que quede el balón muerto en el área y pues rematan y entra el primero.
1: Tristemente, oye, ya esperamos que esto sucediera de Bélgica desde partidos anteriores. Lo positivo es que sí pasan claramente, pero de todas maneras, ¿no? Como que sentimos ese algo que queríamos que Bélgica nos diera más sorpresas y más juegos y más goles.
2: Claro, y como hay contraste, por ejemplo, con una selección de Senegal que también mete 5 goles, pero ellos meten 5 goles y se quedan como tercero de grupo. Acá Bélgica mete 5 goles y con esto le alcanza con esta victoria para irse hasta el primer lugar de su grupo. Entonces, pues teníamos realidades por ahí bastante encontradas, pero a final de cuentas, ambos solucionan goles y se acuerdan de esto, se trata este torneo.
1: Sí, que era parte de lo que decíamos, acuérdense que ganan con goles, que no importa si los errores y que esto y que el otro, que al final de cuentas,
2: el que meta la pelotita se le pega.
1: Exactamente. Entonces, bueno, ya estaremos pendientes también la siguiente ronda porque se va a poner cada vez mejor. Y oye, ¿qué onda con este partido?
2: ¿Qué onda con los faraones? Yo te dije, es que los iraníes de Tijuana van con todo.
1: Sí, es impresionante porque yo sí le tenía mucho fe a Egipto, ¿eh? Yo pues les, sí, yo le decía ayer, decía, es que Salah, y son unos equipos, una selección fuerte, porque hay también figuras muy importantes por allá, pero pues no.
2: Lo más gracioso es que se le termina yendo la victoria a Irán, porque sí, fallan uno, tuvieron un penal por ahí bastante temprano en el partido con el cual ellos iban a empatar, y pues bueno, el empate se tarda un poquito más, pero llega, y ya de allí el marcador no se mueve para absolutamente nada, pero esto hace que queden vivos ambos equipos.
1: Imagínate,
2: Egipto de hecho creo que ya
1: más.
2: Está... Ella está esperando rival, si no es que ya lo tiene. No sé cómo se han terminado de acomodar por ahí algunos partidos. Estuvo bastante interesante, Ani. Pero hoy se termina de acomodar todo. Hoy termina, hoy concluye ya la fase de grupos con encuentros bastante buenos. Y pues mira, esto es la lista ya de clasificados. Ayer se añadieron bastantes con estos resultados y ya nada más quedan 9 espacios disponibles.
1: Ay, no, qué nervios, me da mucho nervio porque son 6 partidos los que tenemos, de los cuales tienen que pasar 9 selecciones y no precisamente estos partidos, sino que pueden ser de otros terceros, como decíamos, ¿no? Oficialmente, sí, quizá a lo mejor un Senegal, como decías
2: así
1: tú,
2: es,
1: etcétera, que todavía no es oficial, pero es muy seguro.
2: Así es.
1: Entonces, bueno, se va a poner muy bueno. Y ya teniendo todo esto, ahora sí, oficialmente vamos a la siguiente ronda.
2: Así es, va a estar muy interesante los 16avos. Por aquí pues todavía equipos que ya no van a jugar van a tener que estar viendo los encuentros para ver en qué posición van a terminar.
1: Sí.
2: Y yo creo que ver por ahí, a ver si yo creo que lo van a hacer. necesitamos una tablita de terceros lugares en vivo, de que nos muestre cómo se van moviendo de acuerdo a los resultados. Esto va a estar interesante, o uno por ahí en casa, ¿no? Con la calculadora, pero los encuentros de hoy van a estar intensos. Tenemos uno en especial en donde vamos a volver a ver a nuestro queridísimo comandante. Pero bueno, los primeros de hoy, Ani, es Panamá contra Inglaterra. Vamos dando pronóstico, ¿qué te parece?
1: Va, me parece perfecto. Es Panamá contra Inglaterra. Yo siento que Inglaterra se va a ir muy, muy intenso, como una de... Híjole, es que es una selección muy fuerte, se perfila para ser bastante grande, así que me iría por un 4-0. Me voy a ir grande.
2: ¿4-0? ¿Estás segura?
1: Inglaterra, sí.
2: Bueno, a mí se me hace,
1: se me hace
2: un poquito exagerado. Yo puse 2-1.
1: Okay.
2: Yo tengo un 2-1, pero pues mira, de aquí con los resultados que has acertado, y a lo mejor la que sabe más eres tú realmente, ¿eh? Y luego tenemos un Croacia-Gana. Croacia todavía no está clasificado. Croacia viene a ganar para poder clasificarse.
1: Híjole, se me hace bien complicado porque sabemos que Croacia va a entrar muy fuerte, va a estar muy dominante, y Ghana, al contrario, también.
2: A veces gana.
1: Es fuerte también. Y oye, y aparte de que a veces pueda ganar, también es una selección que ya mencionabas que es muy defensiva, ¿no?
2: Sí, todas estas tienen esta tendencia. Te va a ayudar. Yo le puse un 2-2. Yo no creo que a Croacia le alcance para la garra que la va a poner Ghana, porque tampoco están eliminados.
1: Yo digo que me voy a ir por Croacia.
2: ¿Vas a creer en Modric?
1: Yo voy a creer en Modric, me voy a ir en 3-2.
2: Ok, es que sí va a estar.
1: También lo veo probable.
2: Este es mi favorito encuentro del día de hoy. Vamos a ver un choque de figuras internacionales, Ani, y es, yo creo, que el que más genera expectativa, no nada más para nosotros, sino para el público en general. Es Colombia contra Portugal, es a las 5:30, para que, pues bueno, si tenías alguna reunión por ahí, algún pendiente,
1: te pongas a verlo al mismo tiempo.
2: Tienes que decir que estás enfermo, porque tenemos que darle toda nuestra atención a nuestro Cristiano Ronaldo.
1: Es que, ¿cómo crees? De un lado James Rodríguez y el otro Cristiano Ronaldo. Sí. Yo no sé para dónde me voy a ir, pero quiero creer que va a Portugal. ¿Por qué? Porque siento que se lo merece.
2: Sí,
1: se
2: para
1: lo
2: merece. Afianzar a lo mejor por ahí un primer lugar todavía.
1: Exacto.
2: Puede.
1: Entonces, yo me voy 3-1.
2: 3-1, yo me voy 3-2.
1: Okay.
2: Voy a creer que Colombia va a meter 2, pero sí, yo creo que gana Portugal. Y luego nos vamos con uno de estos juegos que no llaman mucho la atención, pero República del Congo tampoco está eliminado. Entonces, pues bueno, nos ha dado ya sorpresas, porque no nos podría dar una victoria contra una selección que de igual manera tampoco viene muy fuerte. Yo creo que aquí República Democrática del Congo nos va a sorprender y va a ganar 1-0.
1: ¿En serio? Bueno, está bien. Yo también iba a poner 1-0, pero ¿sabes qué? Voy a poner 2-0.
2: Van a entrar 2.
1: Para ser diferente.
2: Me gusta. Tenemos también por ahí una Argelia-Austria. También equipos que todavía no... Pues bueno, que van entre bien, entre que se pueden clasificar. Y yo tengo por aquí en el acordeón 2-1 a favor de los argelinos. Creo que traen un poquito más de ganas de jugar. Los he visto con más energía.
1: Yo siento que va a estar más parejo. Entonces me iría 1-1.
2: Me parece factible. Es que aquí todavía se pueden dar los empates.
1: Claro.
2: Entonces, sí va a estar muy interesante. Si ya en eliminatorias, olvídate de los empates. Y ahí le vamos a apostar hasta el que gane los penales. Y en el último encuentro, pues va a ser Argentina contra Jordania. ¿Qué crees que vaya a suceder aquí? ¿Otro hat-trick de Messi o lo van a banquear?
1: Sí.
2: Yo vi que Scaloni había dicho que lo iban a dejar en la banca. Así
1: ¿en serio? Bueno, yo de todas maneras pienso que gana Argentina 3-0. No sé si de Messi, por lo mismo que dices, a lo mejor van a aplicar la de Haaland y lo van a descansar un momento. Pero de todas maneras tiene una selección argentina muy potente. Entonces sí, me iría
2: totalmente.
1: Un 3-0.
2: Yo le puse 3-1.
1: Okay.
2: Yo creo que sí les va a entrar un golecito en contra. Y pues mira, Ani, ¿qué pasó con esta tabla? ¿Cómo han cambiado las cosas en 3-4 días?
1: No pasa nada, porque igual vamos... arriba, siempre número uno.
2: Ayer tuve por ahí un marcador exacto y ciertas tendencias. Yo creo que este es el día que mejor me ha ido a comparación de ti. Pero pues bueno, esto solo nos hace más emocionante el torneo a nosotros, porque la verdad es de nuestras partes favoritas del programa y nos hace ver los partidos con más ganas.
1: Oye, qué emoción. Y si tú tienes algún pronóstico, dices, es que sabes qué, no le vas a atinar en este, lo que tú quieras, puedes seguirnos en redes sociales. ¿Cómo te encontramos?
2: Me encuentran como Realite.
1: A mí me pueden encontrar como Ani Sepúlveda en absolutamente todas las redes sociales, y ya saben que por ahí estamos preparados para estar ahí comentando, platicando, chismeando. Y el día de mañana no se les olvide que es domingo, sí, pero también tenemos
2: pues
1: programa.
2: Toda la información de lo de hoy lo vamos a tener mañana a las 10 de la mañana, y pues bueno, es nuestra cita diaria aquí en Lobo TV en la cancha.
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¡Buenas, buenas! Muy, pero muy buenos días, Amix. ¿Cómo estás? ¿Cómo te encuentras en esta mañana de sábado de Dosis Exacta? Espero que muy, pero muy bien. Oye, saludando a todos aquellos que andan ya transitando las calles de la ciudad de Chihuahua. Un saludote para mi Amix Ivette, para mi Amix Dani, para Lemuel. ¡Gracias por estar escuchando Exa FM! La andamos pasando al 100, al 100.9. Claro que ya es como de que no. Y seguramente vamos a ponernos pilas, pero ya me encantaría que tú me platicaras al 614-142-109, ¿qué te gustaría escuchar el día de hoy? ¿Sabadito de qué? ¿Sabadito como tranqui, como relax, como más movidón, más para bailar? No lo sé, pero estaría padre que me contaras. 614-142-109. Mientras, tú y yo nos vamos con esto que se llama Miel con Licor. ¡Súbele! Y recuerda, en todas partes, oye, Pontexa.

Zoe con Belur, ¿qué tal? ¿Te gustó? ¿Más o menos? Cuéntame, 614-142-109, ya sabes que podemos estar en plática, coplática, en el 614-142-109, también en las redes sociales, podemos estar en contacto directo, ya sea con todos los exalocutores. Nos encuentras como Exa Chihuahua, o a mí en lo particular, en lo personal, me puedes encontrar como Ani Sepúlveda en absolutamente todas, pero todas las redes sociales, ¿ok? Es momento de estar en contacto directo, porque ya sabes, aquí en la cabina naranja y en todas partes, Pontexa.

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10: Hello.

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1: Definitivamente tenemos que hablar de lo viral que está pasando en las redes sociales, que está sucediendo. Sin lugar a dudas, Amix, tengo que platicar de Alejandro Fernández. ¡Vámonos! ¿Por qué? Porque ya sabemos que se está llevando a cabo esta fiesta del fútbol, ¿no? En nuestro país también y por supuesto en Guadalajara. Y entonces el potrillo convirtió a Guadalajara, Amix, en un escenario gigantesco, una serenata gigantesca, ¿sabes? Donde estuvo música mexicana, mundial, orgullo y demás. Entonces, estuvo muy interesante porque podremos decir que además de que Guadalajara volvió a demostrar que efectivamente es considerada una de las grandes capitales de la música en México, también la glorieta La Minerva fue el escenario donde, escucha bien, escúchame bien, Amix, 270 mil personas se reunieron para vivir la serenata más grande del mundo. Este espectáculo, que fue gratuito, cabe destacar, por Alejandro Fernández. Todo esto por el festejo de la Copa del Mundo, claramente. Entonces, ya tuvimos a una banda como Maná, que había tenido un éxito espectacular, que reunió a más o menos 170 mil asistentes. Entonces, teníamos mucha expectativa grande acerca del potrillo, acerca de este Alejandro Fernández, y él efectivamente lo logró. Y no solamente lo consiguió, sino que superó a creces esta convocatoria, ¿sabes? Entonces, imagínate, 270 mil personas es quienes acompañaron a Alejandro Fernández, y donde la verdad se vivió muy padre porque fueron personas, tanto familia, parejas, jóvenes, adultos y demás, visitantes extranjeros también, que aprovecharon para sumarse a esta noche donde estuvo lleno de buena música. Entonces, ¿tú qué opinas? ¿Tú qué opinas? La verdad es que también estuvo interesante porque abrió Camila Fernández, que efectivamente es la hija de Alejandro Fernández, es la menor de la dinastía Fernández, y aprovechó la presentación también para rendir homenaje a algunas otras voces femeninas muy interesantes, como, no sé, algunos éxitos de Jenny Rivera, de Selena Quintanilla, ¿sabes? Muy interesante como para todos los gustos. Y pues ahí está. ¿Tú qué opinas? ¿Hubo también otras sorpresas? Sí, sí estuvo otras sorpresas. Obviamente lo que esperábamos de Alejandro Fernández, como este homenaje eterno a Vicente Fernández, cantando, no sé, Hermoso Cariño, ¿sabes? Las canciones como más icónicas y demás. También una de las sorpresas fue Alfredo Olivas, que apareció en el escenario para interpretar juntos Cobijas Ajenas y demás. Entonces, bueno, estuvo muy, muy interesante lo que se estuvo viendo por allá. Ya me contarás tú qué opinas, si has visto alguna que otro video por ahí en redes sociales que estén rondando y todo lo demás. 614-142-109, creo que eso es lo padre de todo lo que ha estado sucediendo en esta fiesta del fútbol. Oye, vamos con buena música, ¿ok? Esto que viene a continuación llega a cargo ni más ni menos que de Ricky Martin, Tini y Los Ángeles Azules. ¡Súbele, súbele, súbele! Y recuerda, en todas partes, Pontexa.

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¡Ea, ea, ea! ¡Sí, señor! Vamos festejando, celebrando, ni más ni menos, ni más ni menos, el cumpleaños de una persona muy especial. Oye, que de hecho, esta persona, durante mucho tiempo, como en este grupito de amigas, es como considerada la mamá, ¿sabes? La mamá del grupo. Siempre tenemos una mamá del grupo, ¿no? Todos cuando tenemos así un grupo de amigos, de amigas y demás. Bueno, pues esta persona es la mamá de este grupo. Y estaba hablando de Palomita. ¡Feliz cumpleaños! Espero de verdad que la pases espectacularmente bien el día de hoy, que disfrutes al máximo, que sientas muchas cosas maravillosas e increíbles, que estés rodeadísima de todos tus seres queridos, que te chiplen bastante también, ya me platicarás qué te regalan, y que esta vuelta al sol sea mágica, increíble, fantástica para ti, que todo lo que quieras cumplir se logre. Te deseo lo mejor de lo mejor. ¡Feliz cumpleaños, Palomita! Pásala muy bien, ¿ok? Y te voy poniendo buena música, porque aquí festejamos a lo grande. Y ya sabes, en todas partes, Pontexa.

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4: Marruecos recompone su camino en fase de grupos tras lograr vencer a la selección escocesa por la mínima diferencia en un partido que no cambió su marcador desde el minuto 2 cuando Ismael Saibari reventó el arco en la primera oportunidad que se le presentó. Escocia no bajó las manos en los 90 minutos, pero el marcador permaneció 1-0 durante todo el resto del encuentro. Media hora más tarde, la selección verde-amarela tenía la oportunidad de saldar cuentas con su afición, enfrentándose con una clara ventaja de renombre a la selección de Haití. Los goles caerían al minuto 23 y al 36 por parte de Mateus Cunha, y Vini brillaba con otro tanto al tercer minuto agregado del primer tiempo. Brasil suma 3 puntos, ganando, gustando y goleando a su rival. La sorpresa se vivió en el último partido de la jornada, cuando Paraguay se enfrentaba a Turquía en la lucha de sumar sus primeros 3 puntos de la fase de grupos. Ambos equipos necesitaban no perder para permanecer en la contienda, y al minuto 2 Matías Galarza ponía la ventaja del lado guaraní. Las figuras turcas del fútbol brillaron por su ausencia, y lo único que brilló fue el estreno de una nueva regla que castiga con una roja directa hablarle a tu rival mientras te tapas la boca. Después de revisar la acción en el VAR, el árbitro expulsó a Miguel Almirón al tercer minuto agregado del primer tiempo, y con uñas y dientes Paraguay logró defender su victoria hasta el último minuto del partido, quedándose con los 3 puntos. Haití y Turquía están eliminados de la fiesta del fútbol.
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Estoy de regreso en Nexa FM en el 100.9 de tu radio, Amex. ¿Cómo estamos? ¿Bien? ¿Más o menos? Cuéntamelo todo. Sabes perfectamente que estamos en contacto directo. 614-142-109 es mi línea de WhatsApp en donde vamos a estar echando el cotorreo sabroso, platicando qué está pasando, qué está sucediendo en las redes sociales también y demás. Ya sabes que puedes platicar conmigo. 614-142-109. Yo creo que es la forma más simple y sencilla de estar platicando, la verdad. 100%. 614-142-109. Mientras tanto, tú me vas platicando qué onda. Yo te voy a dejar con muy buena compañía musical, ¿ok? Entonces no te vayas, no te despegues. Recuerda que estás escuchando Exa FM y en todas partes, ponte Exa.

Ya son las 11 de la mañana, con 54 minutos, ya dándole la bienvenida a la tardecita también, quiero decirte, así que esto se va a poner cada vez mucho mejor. Sabes que puedes platicar conmigo, 614-142-109. Quédate con esta buena música, con el mood, la dosis exacta sigue sonando por acá en el 100.9 de tu radio. Yo soy Ani Sepúlveda y en todas partes, Pontexa.

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1: Así es, vamos a entrarnos a la dosis exacta de buenas noticias. ¿Qué está pasando? ¿Qué está sucediendo? Tenemos que hablar acerca de esta fiesta futbolera. ¿Por qué? Porque en medio de la celebración del Mundial 2026, México registró el día con menos homicidios en más de una década y eso definitivamente se tiene que agradecer. También tenemos que hablar de que México ganó 31 medallas en el Campeonato Mundial para Atletas con Síndrome de Down en Bulgaria e impuso de esta manera un récord mundial en los 100 metros planos. ¡Qué padrísimo! ¿No crees? Guillermo del Toro formará parte de la Junta de los Gobernadores de la Academia de Hollywood. Esto para ser parte del consejo que toma decisiones importantes de los premios Oscar. El atleta mexicano Eric Portillo ganó el oro en salto de altura con el Golden Spike de Ostrava, una de las competencias de atletismo más importantes de Europa. Y por último, pero no menos importante, la Ciudad de México aprobó una reforma para regular la venta de perros y gatos en redes sociales para combatir ventas irregulares y fortalecer la protección animal. Por fin, oye, ni modo, tenemos que andar haciendo esas cosas. Esto fue la dosis exacta de buenas noticias. Si tienes alguna otra que te gustaría compartir con nosotros, házmelo saber vía WhatsApp 614-142-109. Con todo gusto del mundo, estamos en contacto directo. Por acá me dicen, oye, qué interesante esto, ¿eh? Me dicen, científicos en Inglaterra descubren que un hongo puede filtrar contaminantes del agua. ¡Órale! ¡Órale! Voy a investigarlo un poquito más. ¡Gracias! Ya estaremos compartiendo, ¿sabes? En el 614-142-109. Vamos con música. Mientras tanto, esto que viene se llama Olvídala. Neke, neke, neke, jam suena y en todas partes, Pontexa. Perdón.

Ya son las 12 del día. Buenas tardes oficialmente. ¿Cómo estás? Bien, más o menos, cuéntame. 614-142-109. Y sabes qué, hablando de la fiesta futbolera, que justamente está impregnando a todos, absolutamente todos. Estaba checando yo por acá y me gustó mucho porque es como una serie de fotografías que explica qué es lo que pasa en nuestro cerebro durante el mundial. Y qué lindo, porque luego entendemos cómo es que nos emocionamos tanto. Y claramente tiene una explicación, Amix. O sea, cuando nuestro equipo juega, el cerebro libera dopamina, que es esta sustancia relacionada con el placer y la satisfacción, que obviamente nos hace sentir muchas cosas y mucha emoción, ¿no? Y también decía, es que no solo un equipo, es sentir que pertenece, ¿sabes? O sea, al menos por estas semanas, como que millones de personas vibramos por la misma emoción, como que vamos y creemos en lo mismo y queremos que pase lo mismo. Entonces son muchas sensaciones muy cool porque estamos en un mismo team y eso siempre se siente lindo, ¿no? Y creo que parte de la verdadera magia, y que muchos lo hemos vivido, porque al final de cuentas no solo son, solamente son goles, ¿sabes? Sino son que si los abrazos, que si los gritos, que si las reuniones o estos momentos de unión que luego compartimos con todos nuestros seres queridos, que ay, vamos a ver el partido acá, aunque no sabemos de fútbol a veces, y vamos a ver el partido y estamos emocionados y gritando y la pasamos espectacular, aunque sea un partido aburridísimo, porque estamos rodeados de personas y hace que todo sea mucho más increíble, ¿no? Entonces, pues ahí está. Ya, si tú todavía no sabías qué es lo que te está pasando, porque en este momento, si antes nunca habías visto un partido de fútbol en tu vida y ahora estás disfrutando muchísimo, probablemente sea por eso, ¿no? Todos somos del mismo team y hay que aprovecharlo y festejarlo como se debe. Ya me contarás tú qué onda y cómo vas a festejar y cómo vamos a ver, dónde vas a ver también el próximo partido de México, que va a ser el martes. El martes es el próximo partido de México, para que de una vez vayas viendo en dónde te vas a reunir y con quién, ¿ok? Vamos con música y Amix en todas partes, Pontexa.

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Ya son las 12 con 23 minutos, lo que está marcando el reloj en la ciudad de Chihuahua. Amex. ¿Cómo andamos? ¿Bien? Oye, un saludote para todos aquellos que andan acá transitando las calles de la ciudad de Chihuahua. Y un saludote para mi Amix Lemuel, que me anda haciendo berrinche, Amix. ¿Qué onda? ¿Por qué? ¿Qué pasó? ¿Qué pasó? Gracias por estar... Oye, me sentí como el Mariano, ¿no? ¿Qué pasó? Muchas gracias por estar escuchando Exa FM. Un saludito para mi Amix Dani. Oye, claro. De hecho, ahorita te puse una, pero está bien. No te preocupes. Aquí sabemos que amamos, amamos. ¿Qué te pondré? Algo diferente. Es que no te quiero poner la nueva. O si te pongo la nueva. No te creas, sí. Te voy a poner la nueva, está bien. Vamos a ponerte esta canción de las Hash, dedicada especialmente para mi amix Dani. ¡Súbele! Y recuerda, en todas partes, Pontexa.

lo que está marcando el reloj en la ciudad de Chihuahua. Amix, saludotes para mi Amix Dani, para todos los que andan transitando las calles de la ciudad de Chihuahua. Ya sabes que, cuéntame, ¿hace calorcito el día de hoy? Más o menos. Es que sabes que hoy llegué temprano y como que todavía no se sentía tanto el calor, pero me gustaría que me contaras. ¿Qué es lo que voy a tener que esperar ahorita que salga de la dosis? Mucho calor, más o menos. 614-142-109. Mientras, nos vamos con buena música. ¡Súbele el volumen! Y recuerda, en todas partes, Amix, Pontexa.

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Dale, ya son las 12:47, lo que está marcando el reloj en la ciudad de Chihuahua. Amex, Amex, ¿cómo estamos? ¿Bien, más o menos? Cuéntamelo todo y exagera. 614-142-109. La verdad es que la estamos pasando espectacularmente bien, disfrutando, bailando, cantando. Ya estamos en la recta final de las dosis exactas. Sí, ya 12:47. Yo no sé en qué momento se nos está pasando esta hora tan rápido. Pero cuéntame, ¿qué vas a hacer este exa fin de semana? ¿Tienes algo planeado? 614-142-109. Acuérdate que si llegaste hasta aquí, gracias. Sigue escuchando. Bueno, si sigues escuchando, mucho mejor, ¿eh? Muchas gracias por estar escuchando Exa FM. Y ya sabes, esto es La Dosis Exacta y en todas partes, ponte Exa.

¡Vámonos! ¡Vámonos! Ya es mi momento de despedirme, Amix. Muchas gracias por estar compartiendo conmigo en esta dosis exacta. Tú y yo tenemos una super cita pendiente el día de mañana en punto de... ¿No es cierto? ¿Mañana no? Bueno, sí. Mañana, ahí te va, porque yo solita, ¿no? Mañana tengo una cita a las 10 de la mañana en Lobo TV, en donde estamos platicando en esto que se llama Lobo TV en la cancha. Estamos platicando de absolutamente todo lo que está pasando en la fiesta del fútbol. Y el lunes tenemos una cita pendiente, además de Lobo TV a las 10 de la mañana, en las 3 de la tarde... Tú y yo en una dosis exacta más aquí en Exa FM en el 100.9. Nos seguimos en redes sociales. Nos encuentras como Exa Chihuahua, absolutamente todos los exalocutores. Y a mí en lo particular, en lo personal, como Ani Sepúlveda, A-N-N y Latina E, Sepúlveda. Y de esta manera estamos en contacto directo, ¿ok? Espero que tengas una excelente tarde-noche, un excelente fin de semana. Disfruta un montón tu día. Y ya sabes, en todas partes, bye bye. Ponte Exa, adiós.

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6: Bienvenidos a la edición número 26 del Exámetro, el conteo oficial de la cadena más importante de habla hispana. Yo soy Juan Carlos Nájera y a lo largo de esta hora te presentaré las 10 canciones más pedidas en Exa FM. ¡Comenzamos!
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6: De lejitos es uno de los temas más recientes de Jay Wheeler. Forma parte de su último álbum, La Voz Favorita, un proyecto donde se mezcla reggaetón, trap y R&B, sin perder su sello más reconocible, el romanticismo urbano, nostálgico y emocional. Es momento de escuchar a Jay Wheeler en la posición número 10 del Exámetro.
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1: Olivia Rodrigo se convierte en un personaje de Fortnite. La cantante estadounidense llega al universo de Epic Games con una colaboración inspirada en su estética característica, la cual incluye canciones de la también compositora. Es momento de escuchar a Olivia Rodrigo en el lugar número 9 del Exámetro.

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1: Lo poco que yo quiero reúne a Morat con Silvestre Dangond, una colaboración que mezcla el pop rock de la banda colombiana con el sentimiento del vallenato. La canción habla de ese deseo intenso de ser correspondido y llega como primer adelanto de Ya es mañana parte 2, el próximo material discográfico de Morat, que esta semana se queda en el lugar número 8 del Exámetro.
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4: Ponte cómodo que estamos de regreso en El Exámetro. Recuerda hacer tus peticiones a través de las redes sociales de Exa FM.
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4: Si me hubieras llamado ayer, es el más reciente sencillo de Hash, una canción sobre los amores que dejaron preguntas sin respuestas y llamadas que llegaron demasiado tarde. Este tema nos recuerda la importancia de sanar, elegirse y avanzar, incluso cuando todavía cuesta. Es momento de escuchar a Hash en el lugar número 7 del Exámetro.

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1: Dando vueltas de Rauw Alejandro, mezcla música urbana, ritmos tropicales y el espíritu de la fiesta más grande del fútbol. Con un mensaje de unión y celebración, el sencillo sigue sumando fuerza en streaming y ya acumula 12 semanas consecutivas dentro de las listas de popularidad a nivel mundial. Es momento de escuchar a Rauw Alejandro en el lugar número 6 del Exámetro.

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1: David Bisbal lanza Frente a Frente como uno de los adelantos de Eternos, su próximo álbum. En este proyecto, el cantante rinde homenaje al pop romántico en español de los años 70 y 80, retomando grandes clásicos con versiones renomadas y emotivas. Es momento de escuchar a David Bisbal en el lugar número 5 del Exámetro.
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4: Estamos de regreso en El Exámetro. Recuerda seguirme en redes sociales como @jcenajeraoficial.
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4: Atención ARMYs, BTS llega al mundo gamer. La agrupación coreana anunció una colaboración con Next Playground, una plataforma de juego interactivo basada en movimiento. De acuerdo con el anuncio, el lanzamiento del videojuego está previsto para finales de este año. Mientras eso sucede, escuchemos a BTS en el lugar número 4 del Exámetro.
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1: Gloria Trevi y Jackie Rivera rinden homenaje a Jenny Rivera. Durante el concierto de la cantante regiomontana en el Auditorio Nacional, la hija de la diva de la banda subió al escenario para interpretar Un Abrazo, en un momento dedicado al legado de su madre. Es momento de escuchar a Gloria Trevi en el lugar número 3 del exámetro.
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2: Estamos de regreso en el Exámetro. Recuerda hacer tus peticiones a través de las redes sociales de Exa FM.
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2: Belinda y Los Ángeles Azules liderean la radio con Por Ella. De acuerdo con Monitor Latino, este tema se consolida como una de las canciones más sonadas de la temporada. Con cumbia mexicana y espíritu de celebración, la canción sigue conectando con millones de oyentes. Es momento de escuchar a Los Ángeles Azules y Belinda en el lugar número 2 del Exámetro.
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1: Esta semana, Jay Wheeler debuta en el 10º sitio con De Lejitos. Olivia Rodrigo se mantiene en el número 9 con Drop Dead. Raúl Alejandro baja al 6º escalón con Dando Vueltas. David Bisbal desciende al 5º lugar con Vivir Así Es Morir de Amor. BTS continúa en el 3er peldaño con Swim. Y Los Ángeles Azules y Belinda se quedan en la 2ª posición del Exámetro.
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1: Die Die ya suena en español. Shakira estrenó la nueva versión del tema durante la previa del partido entre Colombia y República Democrática del Congo, conectando la emoción de su país natal con el ambiente de la fiesta más grande del fútbol. Es momento de escuchar a Shakira y Bruma Boy en el primerísimo lugar del Exámetro.
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2: No

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1: El Exámetro es producido por Saúl García, el guión a cargo de Hatsiri Durán, dirección general Jesse Cervantes, todos los derechos reservados de MBS Radio. 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Adiós.
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¿Cómo estás? ¡Feliz sábado! Sábado 27 de junio, ya es el último programa del mes, pues, que te dijera. A fin, te imagínate que te diga, ¿y es el último programa? No, jamás. Jamás de los jamases, aquí me vas a tener todavía muy buen rato. Y otra vez vamos a empezar con la muletilla del y. Yo te doy la bienvenida a este programa con tu locutora de confianza detrás del micrófono, Katia Armendáriz. Y ya sabes que arrancamos con buena música. Siempre tenemos buena música aquí en EXA. Y mira, ahí te va. Inglés en Miami, ¿ok? Con Manuel Turizo. Y luego No es igual. No es igual con Jimena Sariñana. Y Mariposa Technicolor con Laura Pausini. Así que no le cambies, no le muevas, que esto ya está arrancando. Y mira, tenemos mucho, pero mucho de qué platicar. En todas partes, ponte EXA.

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0: ¿Te dije o no te dije que en XFM tenemos lo mejor de la música para ti, para todo Chihuahua, para disfrutar de esta tarde sabrosita de sábado? De una vez te voy diciendo que nos puedes encontrar... Ay, se escuchó muy rudo eso, perdón. Te informo. Eso se escucha mejor. Se escuchó como una mamá de que de una vez te digo que... No. Les informo que... Nos pueden encontrar en redes sociales como Exa Chihuahua, en Facebook, Instagram, TikTok, Twitter. A mí me encuentras en Instagram como Katia Armendariz-19, Katia con K e Y. Y aparte, yo y el I somos muy buenos amigos. Esa mulatilla me encanta, ¿eh? Sí me gusta. Te decía que hoy vamos a cambiar un poquito como el horario de los live. Normalmente los inicio de que a las 2 de la tarde, un poquito antes de las 2, pero te espero a partir, escucha bien, de las 5 de la tarde por TikTok, a través de TikTok, ExaFM, ExaChihuahua, estamos como ExaChihuahua, y ahí vamos a estar en un live platicando, a gusto, contestando preguntitas, así que, por favor, pon una alarma para que no se te pase que ahorita a partir de las 5 vamos a estar en live en TikTok. De momento nos vamos a ir a un corte rápido, rápido. De verdad, ni siquiera lo vas a sentir cuando ya vas a estar disfrutando de la música. Y vamos a ir cerrando también la hora de las 2 para poder platicar. Tenemos mucho que platicar, pasaron muchas cosas esta semana. Bastantitas, diría yo. Y tenemos toda la tarde, tú no te apures. No te apures, yo mira... Me encargo de que estemos a gusto, ¿ok? Me encargo de que estemos a gusto por donde sea que me estés escuchando, en tu carro, en tu celular, en... ¿Qué más? Tu tablet, la computadora. Así que tú relájate. Yo me encargo de que la pasemos increíblemente bien, ¿sale? Ahora sí, vámonos pues al corte y ya regresamos. Ah, también, ¿sabes qué? Antes de irme, el número del WhatsApp de cabina, que es 614-142-1009, ¿ok? Ese es el número del WhatsApp de cabina, por si traes ganas de escuchar una canción, me lo hagas saber a través de un mensajito, un audio, también un sticker, un emoji, lo que tú quieras. Yo aquí te recibo con mucho cariño el mensaje. Ahora sí, vámonos a un corte y regresamos. En todas partes, ponte Exa.
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13: En la fiesta del fútbol, las sorpresas no dejan de darse, pues vimos cómo una selección uruguaya caía 1-0 ante el equipo de España por un error del arquero Muslera, que junto a un penal no marcado a su favor, sentenció a la garra charrúa a quedarse sin el resto del torneo. La escuadra dirigida por el Loco Bielsa no pudo reponerse en el resto del partido y se despide del sueño de ser campeón. Al mismo tiempo, Arabia Saudita le concedía el empate a Cabo Verde, lo que permitía a la selección debutante celebrar el segundo lugar del grupo, clasificándose a la siguiente ronda, donde deberán enfrentar al actual campeón del mundo. En otros resultados, Bélgica golea y elimina a Nueva Zelanda 5-1, afianzando así su lugar en 16avos de final. La selección de Egipto se enfrentó a Irán y empató el encuentro 1-1, lo que significa que tendrán que enfrentarse a Australia en 16avos, mientras que Irán espera permanecer dentro de los mejores terceros lugares para poder jugar la siguiente ronda.
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0: Ya son las 3 de la tarde, 3 con 5 minutos exactamente. Y ahora sí, vámonos con la primera nota de este, de esta parte del programa, donde platicamos de todo lo que sucedió esta semana alrededor del mundo. Y resulta y resalta que ya fue sentenciada, perdón, una stalker de Jungkook a un año de prisión. ¿Qué? Bueno, pues ahí te va. Resulta que una mujer brasileña fue condenada a un año de prisión en Corea del Sur por acosar a Jungkook. Espero pronunciarlo bien, ¿eh? No se me dejen ir encima, yo juro que lo estoy diciendo bien, ¿eh? Que es integrante de la banda de BTS, ¿ok? Y de acuerdo con las autoridades, pues la acusada intentó ingresar en repetidas ocasiones a la residencia del cantante e incluso llegó a tocar el timbre 133 veces en un solo día. ¡En un solo día, amiga! ¿Cómo crees eso? Imagínate, o sea, no, desesperación total. Y también pues dejó cartas y diversos objetos en los alrededores de la vivienda. Entonces, pues, imagínate todo esto. Yo me vuelvo loca desde tocar el timbre. O sea, ya es como, oye, ¿qué pasa? ¿Qué sucede? Entonces, pues bueno, la mujer ya había sido advertida por las autoridades después de que en diciembre lograra entrar a la casa aprovechando el acceso de un repartidor de comida. Sin embargo, pues hizo caso omiso de la advertencia, fue arrestada por la policía en febrero, ¿ok? Y pues no es la primera vez que, o sea, tras el regreso de Jungkook de su servicio militar obligatorio, pues, porque también una mujer china ingresó a su domicilio. Así como lo escuchas. Entonces, bueno, no es la primera vez que lo están acosando, pero esto ya como que subió de nivel. Subió de nivel con la mujer de origen brasileño y pues fue sentenciada. Porque te quiero decir la sentencia, o sea, sin la N. ¿Acaso hay un problema hoy con la N? Se me hace que sí. Fue sentenciada a un año, pues tras varios intentos de invadir la privacidad de Jungkook. Así como lo escuchas. Esto es lo que traemos con uno de los integrantes de BTS. ¿Ya? Sentenciada a un año de prisión. Cuéntame a través del WhatsApp de cabina, ¿qué opinamos de esta situación? ¿Qué opinamos? ¿Qué decimos? ¿Qué tenemos que comentar respecto a esta, pues, situación incómoda, un poquito de terror, la verdad, sí, de miedo? Entonces, pues, yo te leo a través del WhatsApp de cabina mientras vamos con más música y así arrancamos las notas de lo que está pasando alrededor del mundo en esta semana. Vámonos, mira, justamente viajando por el mundo con Karol G y Manu Chao. Así que en todas partes, ponte Exa.
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Hagamos que de Juanes es lo que acabas de disfrutar aquí en XFM 100.9. Y antes de seguir con la siguiente nota, vamos a felicitar a Elian por su primera comunión. Muchísimas felicidades, Elian, por esta primera comunión. ¿Cómo te sientes? ¿Cómo te sientes? Que te apapachen mucho, que te den un pastel muy rico. Oigan, yo me acuerdo... Híjole, me hiciste sentir como demasiado grande en este momento, Elian. Me hiciste sentir muy, muy grande ya de edad. Porque yo me acuerdo de mi primera comunión y... ¡Ay, Dios! Sí se siente muy bonito, se siente muy bonito. ¡Ay, que tengas un muy bonito día! Un sábado muy lindo. Que te apapachen demasiado por esta primera comunión, por este paso que acabas de dar. Y también a todo el Colegio Alexander... Felicidades a todos por recibir su sacramento. Te mandamos un apapacho muy, muy apretado, Elian. Y ahora sí, vámonos con la siguiente nota porque Olivia Rodrigo lanzó su propio festival de música con un line-up de solo mujeres. Olivia anunció la creación de su propio festival de música que llevará por nombre Daisy Chain Fields. Y se llevará a cabo en California el 29 de agosto. Pues obviamente Olivia forma parte del line-up. También Chappell Roan. Stevie Nicks, puedes creerlo, también va a formar parte. Y obviamente muchísimas más mujeres, más artistas. Y las ganancias van a estar destinadas a organizaciones en pro de la defensa de los derechos de mujeres y niñas, especialmente aquellos que abogan los derechos de la salud. Así es como un nuevo festival se suma al panorama con Daisy Chain Fields, algo así. El Fields fue con el que batallé, pues. Que pues será en California, les digo. Y pues el line-up es 100% femenino, puro mujerón, pues que te dijera. Y pues ya saben a dónde se van a destinar las ganancias de este festival de música. Y bueno, ¿qué te puedo decir? Siento que hoy tenemos como muchas cosas a favor para crear este tipo de cosas. Y oye, ahora sí que girl power, mujerones haciendo de esto, aprovechando el talento que tienen. Y pues ahora sí que apoyar y dar más de lo que ellas pues reciben. Así que con esto, pues ya, vámonos con más música. Esta es otra nota que te traía por ahí guardada. Vámonos con Un Día de Sol con los Claxons. Disfrútala junto conmigo y en todas partes, ponte Exa.

0: Nos vamos a ir a un cortecito muy, pero muy, muy rápido y ya regreso con una nota más para ir cerrando esta hora de las 3 de la tarde. Son las 3:37 exactamente, así que no le cambies, no le muevas, que todavía nos falta mucho que platicar, ¿eh? Todavía nos zumba buen rato, así que no le muevas, no le muevas, porque todavía traemos más chismecito, más de qué hablar. Pasaron muchas cosas, yo te dije, pasaron muchas cositas esta semana, pasaron cositas pues que te dijera, así que vámonos a un corte y regresamos con más, no le cambies por favor, porque por favor no le cambies en todas partes. Ponte Exa.
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Nos vamos con la última nota de esta hora y vamos a hablar de Taylor, la güera consentida. Pero es que ahí te va. O sea, no es exactamente como de Taylor, sino un festival de metal. El Hellfest. Vamos a manejarlo así. El festival de metal francés Hellfest. Resulta que tocó, ahora sí que vaya, un cover de la canción Love Story de Taylor Swift. Así como lo escuchas. Y la verdad es que me encanta porque como que en el video se ve como que todo el mundo sí sea loca, así machinzote, así como que mucha locura, pues. Mucha, pero mucha locura. Así, así, tal cual, ¿ok? Entonces, pues obviamente fue como que como el top de la canción. Y bueno, les digo, tocó esta banda el cover de Love Story, que les digo, volvió loca a la audiencia. Miren, déjenme, lo voy a tratar de poner para que escuchen un poquito, nada más un poquitito de todo, o sea, de cómo fue. Se los juro que está increíble, se los juro. O sea, de verdad, la gente se volvió loca y empezaron así como tipo en circulitos a como alocarse, brincar, correr. Estuvo bueno, estuvo bueno. Miren, vamos a ponerle pausita aquí a nuestra Taylor. Miren, vamos a escuchar un poquito de este. Y no sé por qué no se escucha. Bueno, lo vamos a escuchar en mi celular porque no sé por qué no se escucha aquí. Miren. Ahí les va, ¿eh?

Se los juro que fue toda una locura. De hecho, a ver, para que lo puedan escuchar mejor, si quieren, mándenme un mensajito a través del WhatsApp de cabina 614-142-1009. Para que puedan escuchar y ver el video, porque de verdad se hizo como que locura, como que todo el mundo sintió de que la vibe de Taylor, pero como que al mismo tiempo de que era metal, ¿saben? O sea, mucha, pero mucha vibe increíble, increíble se ve en el video. Así cerramos las notas de esta hora, nos faltan otras dos, pero ya vamos a ir cerrando con música. Viene Perdón con Hash, no le cambies, no le muevas, en todas partes... 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

Ya son las 4:08 y nosotros seguimos con más notas. Vamos a hablar de Millie Bobby Brown porque, pues ahora sí que hizo una confesión que se puede entender, la verdad, sí la vamos a entender. Porque resulta y resalta que Millie Bobby Brown confesó que cayó en una pequeña depresión tras el final de Stranger Things, que fue esta serie de Netflix en la que pues interpretó a 11 desde pues los 10 años. Y ella comentó: "No habría esperado eso al salir de la serie. Soy una persona muy feliz". Esto fue lo que dijo en un podcast llamado Happy Sad Confused en Nueva York, perdón. Y bueno, la actriz pasó enero pues llamando a sus compañeros del elenco para reparar cualquier tensión y asegurarse de que seguirían siendo amigos. Les decía, seguimos siendo amigos, ¿verdad? Han pasado 10 años y de verdad quiero que sigamos siendo amigos. Son como mis hermanos. Esto fue lo que comentó también en el podcast. Y bueno, aseguró que pues va a extrañar al personaje. Y obviamente ella lo dice como: "Voy a extrañar mi personaje más que nada". Y que está cerrando pues esta etapa de su vida con mucha nostalgia. "Entré en una pequeña depresión, fue muy duro para mí, nadie lo va a entender jamás. Empecé la serie cuando tenía 10 años y decir adiós después de tanto tiempo fue algo muy emocional". Imagínate, es que aparte es como preciosa. Si el final para todos fue de cómo es que ya se acabó, a todos les pegó, imagínate... Claramente a ti también te iba a pegar, preciosa, y es normal y es entendible tu sentir, la depresión que te dio y lo que tú, o sea, todos los sentimientos, todas las emociones que ella traía, claro, claro que la entendemos. Te digo, imagínate, si aquí muchos de mis cercanos que veían la serie que me dijeron de que no, ya se acabó, yo la verdad no la he visto. Y antes de que me digan algo, no la voy a ver. No la voy a ver, pero imagínate, o sea, si acá se sintió gacho el final, pues imagínate para ella, claro, claro que se entiende mucho. Y esto fue lo que sucedió también en esta semana en un podcast con Millie Bobby Brown. Vámonos con más música, viene La Calle de las Sirenas, así que disfrútala junto conmigo y en todas partes, ponte Exa.

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Vámonos con la última nota de esta tarde de sábado. Y vamos a hablar de nada más y nada menos que el actor Morgan Freeman. ¿Por qué? Porque va a debutar en la música con un álbum de blues. Así como lo escuchas. El actor Morgan Freeman, pues siempre ha sido gran aficionado de la música blues, ¿ok? Entonces, pues ahora ya sacó un álbum, pues donde va a usar su voz para narrar 100 años de la historia de este género en colaboración con otros artistas, ¿ok? Este va a ser nada más y nada menos que el Morgan Freeman Symphonic Blues, ¿ok? Y esta experiencia se va a lanzar el 7 de agosto y va a contar con una gira por Estados Unidos en el que también participará Morgan Freeman. Así como lo escuchas, él va a llevar su amor por el blues a un nuevo escenario. El actor pues va a debutar con su voz y pues va a ser un álbum que va a recorrer un siglo de historia de este género a través de Morgan Freeman. Así como lo escuchas, así esta nota. Tal cual como te la digo, Morgan Freeman debuta en la música con un álbum de blues. Una girita también por Estados Unidos. Y con esto, señoras y señores, cerramos las notas de lo que pasó en la semana alrededor del mundo. Vámonos con más música. Ya hablamos mucho, miren, bien parlanchina. Tu tía ya no le paraba la boca, ya no me paraba la boca, pero ya. Ya. Acabamos con todas las notas. Te dije que pasaron muchas cositas esta semana y esas fueron todas las cositas que pasaron alrededor del mundo. Vámonos con Oye mi amor, con Dua Lipa y Maná. No le cambies, no le muevas. En todas partes, ponte Exa.

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0: Ya son las 5 de la tarde, 5 con 16 minutos exactamente, y nosotros ya arrancamos la última hora. Claramente arrancamos ya la última hora, pero nos vamos a ir a un corte y regresamos con más música. Ya sabes que en esta última hora ponemos de lo mejor de la música que tiene Exa FM para ti, para mí, para todo Chihuahua. Así que no le cambies, no le muevas. Ya sabes que nomás ya nos ponemos un ratito así como que a disfrutar. Nada más a disfrutar. Y vamos a entrar con Los Ángeles Azules y Belinda, Por Ella. Así que no le cambies, no le muevas. En todas partes, ponte Exa.
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6: En la fiesta del fútbol, las sorpresas no dejan de darse, pues vimos cómo una selección uruguaya caía 1-0 ante el equipo de España por un error del arquero Muslera, que junto a un penal no marcado a su favor, sentenció a la garra charrúa a quedarse sin el resto del torneo. La escuadra dirigida por el Loco Bielsa no pudo reponerse en el resto del partido y se despide del sueño de ser campeón. Al mismo tiempo, Arabia Saudita le concedía el empate a Cabo Verde, lo que permitía a la selección debutante celebrar el segundo lugar del grupo, clasificándose a la siguiente ronda, donde deberán enfrentar al actual campeón del mundo. En otros resultados, Bélgica golea y elimina a Nueva Zelanda 5-1, afianzando así su lugar en 16avos de final. La selección de Egipto se enfrentó a Irán y empató el encuentro 1-1, lo que significa que tendrán que enfrentarse a Australia en 16avos, mientras que Irán espera permanecer dentro de los mejores terceros lugares para poder jugar la siguiente ronda.
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0: Unidos, Colombia y Puerto Rico, con la intención de hacer un éxito mundial. Manuel Turizo, W. Yandel, Multimillo Records, la Industria Inc. Combinación que huele a dinero.
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¡Ya vámonos! Ya llegó la hora de irme, no sin antes despedirme bien de ustedes y agradecerles por estar en sintonía conmigo esta tarde de sábado, sábado 27 de junio. Ya cerramos los programas del mes de junio para ya comenzar el mes favorito de esta locutora, el mes de julio. Así que, miren, yo estoy preparada para recibir ya el mes de julio. Increíble, increíble, estamos preparadísimos. Muchísimas gracias por haberme acompañado toda esta tarde. Gracias por dejarme estar a través de tu carro, de tu celular, de tu tablet, de tu compu, de donde sea que me hayas escuchado. Gracias, gracias por dejarme hablar, platicar contigo, chismearte todo lo que pasó esta semana. Te voy a dejar con Roque Nexa y más tarde viene Cocué, así que no le cambies, no le muevas, que todavía queda mucho. Queda buen rato para seguir disfrutando de esta tardecita de sábado. Te recuerdo que nos puedes encontrar en redes sociales como Exa Chihuahua, en Facebook, Instagram, TikTok, Twitter. A mí me encuentras en Instagram como Katia Armendariz-19, Katia con K e Y, para que no se te olvide. Nos escuchamos el próximo sábado 4 de julio, justamente, próximo sábado 4 de julio, en punto de las 2 de la tarde hasta las 6. Tenemos toda la tarde para seguir platicando y escuchar música, así que agéndalo, por favor, que no se te pase. Y nos vemos aquí, bueno, nos escuchamos a las 2 de la tarde por el 100.9. Pues ya puedes hablar bien. Sí, ya voy a hablar bien. Cuídate mucho, que tengas un excelente exafín de semana, que descanses para que empieces tu semana con toda la buena energía y la buena vibra. Brillitos de la buena vibra. ¡Chupi! Muchos brillitos, muchos brillitos. Les mando un apapacho muy apretado. Y ahora sí, ya no vamos. En todas partes, ponte exa. Adiós.

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3: Es momento de arrancar 60 minutos completos de principio a fin de puro rock en español. Rock en el idioma de la casa, como se debe escuchar el español. Soy Gabriel Ochoa, sean todos bienvenidos a esta nueva emisión donde, como todos ustedes saben, les reservamos fin de semana tras fin de semana un playlist bastante, bastante bueno con un poquitito de información. En este fin de semana estaremos festejando el cumpleaños de una mujer talentosísima y además bellísima llamada Denise Gutiérrez. También festejaremos el cumpleaños de una de las grandes leyendas que tiene el rock mexicano llamado Piro, exacto, aquel gran vocalista de Ritmo Peligroso. También festejaremos el cumpleaños de este gran cantante español llamado Manu Chao. Y bueno, para arrancar rápidamente este programa, pues vamos a hacerlo, como todos ustedes saben, pues estamos en el mes mundialista, pues vamos a hacerlo con una canción de fútbol. Lo vamos a hacer durante todo este tiempo de permanencia de este gran mundial aquí en la Ciudad de México y por supuesto también en Canadá y también en Estados Unidos. Y aquí Rock en Exa pues no se puede quedar atrás con grandes canciones que le han dedicado los rockeros al fútbol. Y bueno, en esta ocasión vamos a arrancar con este gran disco que nació en aquel año de 1999 por estos grandes músicos argentinos llamados Los Fabulosos Cadillacs, que en aquel momento se tomaban un poquito de tiempo para hacer este disco completamente en libertad, sin nada de ataduras que los pudiera limitar en su talento. Y es un gran disco, La Marcha del Golazo Solitario, así se llama el disco de 1999, porque ellos decían que el éxito es así, es solitario, es bien el éxito completamente y de repente es un camino solitario, es lo que comentaban Los Fabulosos Cadillacs. Es una canción que habla exactamente de fútbol, pero lo que decía Vicentico en una entrevista era que este disco se dieron la libertad completa de creación completamente. Hay muchas mezclas, hay muchos ritmos, hubo gente que le gustó, hubo gente que no le gustó porque decían que estaban experimentando en demasía. Y lo que él comentaba del nombre era exactamente eso, que era el camino que hay hacia el éxito y que de repente, ya que metes el golazo, ya que tienes el éxito, viene un camino solitario. Así es como lo hacía llamar en su momento el disco La Marcha del Golazo Solitario, que después de este disco, de este gran, gran disco, se tomaría 9 años en la creación de un próximo disco. Es decir, que fue un parteaguas este disco con lo que venía en futuro para Los Fabulosos Cadillacs. Y en 1900